0: llegamos al cierre, llegamos al final, nos tenemos que ir. No te pongas triste, no te me pongas a llorar ahora, viste, porque si no, mañana estamos de vuelta, te vamos a estar encontrando seguramente muy contento de iniciar lo que para muchos es las puertas del fin de semana. Para mí falta todavía. Mi nombre es Cali Alvera, esto es Pasado Live, el pasado más perfecto de todos. Nos reencontramos. Beso grande, cuídate. Chau, chau.
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2: Es la hora 21, 3 minutos.
3: Temperatura 6 grados. Humedad 78%.
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6: Internacionales.
7: Colombia estiman que el costo inicial de la emergencia por el terremoto podría alcanzar los 6.350 millones de dólares. Un informe calcula que el país requerirá recursos equivalentes a cerca del 1% de su PBI para afrontar la primera etapa de recuperación. Esto presiona las finanzas públicas del gobierno de Abelardo de la Espriella, que ayer anunció subsidios para los damnificados. Hasta ahora el movimiento había dejado 224 muertos y 600 heridos, además de 165 edificaciones colapsadas en ciudades capitales.
6: Nacionales.
7: Caso Osprera. La ex interventora declaró en tribunales y justificó la contratación de una firma vinculada a un socio de Martín Menem. Virginia Montero presentó un escrito ante el juez Sebastián Casanelo en el que desligó su responsabilidad por el acuerdo con la empresa HTech, que cobró al menos 266 millones de pesos para auditar los sistemas informáticos de la obra social de los empleados rurales. En su declaración, la ex funcionaria alegó un colapso organizativo y sostuvo que el expediente cumplió con los pasos administrativos internos. Economía. Argentina se encareció 1% en dólares en mayo y acumula un alza del 4,5% desde noviembre de 2023. Un informe de Fundar reveló que los precios locales avanzaron por encima del promedio regional durante mayo, impulsados principalmente por cuatro rubros clave: vivienda y servicios, que trepó un 52,7% en términos relativos, comunicaciones con un 28,4%, educación con un 13,6% y transporte con un 7,3%. En contraparte, sectores como indumentaria, alimentos, recreación y equipamiento del hogar se abarataron frente a América Latina en el mismo periodo.
6: Deportes.
7: Automóvil. Nicolás Barrone evalúa su presente en la Fórmula 2 y su proyección hacia la Fórmula 1 de la mano de General Motors. El piloto argentino, respaldado por la propietaria de la futura escudería Cadillac, reconoció que debe elevar su rendimiento y mantenerse dentro del top 10 para sostener sus chances de llegar a la máxima. Tras el receso de verano, Barrone retomará la actividad oficial el viernes 4 de septiembre con los entrenamientos en Monza, Italia, de cara a un exigente cierre de temporada que incluirá circuitos como Bakú y el estreno en Madrid.
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0: Poema 44. Creo que nunca me voy a poder comprar una casa. De Leandro Gabilondo. Creo que nunca me voy a poder comprar una casa. Saco cuentas al aire y mi mente recula en silencio. También pienso que, en el fondo, mucho no me importa. Entonces pienso si está bien sentir indiferencia por lo que el mundo exige y me pregunto por qué no sé manejar. Y también pienso que la muchacha que me gusta tiene un auto y alguna que otra vez me lleva. Pero yo en este momento no podría decir cuál es la marca de su auto. Sé que es oscuro y tiene un olor que está bueno, así que otra vez me interpela la velocidad de lo establecido, porque los autos me parecen horribles. Son proezas individuales que me aburren. Suelo tenerles miedo y bronca, y sufro por ese latido inverosímil. Odio ser inútil, y lo asumo, y vivo en consecuencia. Pienso en la dignidad del oficio, en las páginas color hueso, en los detalles que destaco y que no sirven para nada. Entonces, un poco me avergüenzo, otro poco me río, y todo el resto lucho. Contra lo que necesitamos, contra lo invisible, contra lo que nos pertenece. Y de nuevo creo que nunca me voy a poder comprar una casa, pero siento que el significado de hogar es la primera vez que nos vimos. Y de nuevo me culpo por no saber manejar. Mirá si algún día hay una emergencia, pero voy siempre al lado tuyo. Y te miro con las manos en el manubrio, seria, hermosa, revoleando tus ojitos en el retrovisor. Y creo que vamos bien. Aguantá, que me fijo. Soy Agustina Bruno y formo parte de Palabras Somos, un proyecto colectivo dedicado a leer, escribir y compartir literatura. 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
1: 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Es la hora 21:59. Temperatura 6 grados. Humedad 80%. 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
1: Conocido como Kouros en persa y como Kouros en griego, Ciro II fue el primer emperador de la dinastía Aqueménida. Nació en el 580 a.C. y logró unificar a los dos pueblos más poderosos de la región, los medos y los persas, creando así lo que serían los cimientos del pujante imperio persa. Notable conquistador, famoso por lograr mantener el control y la hegemonía de uno de los imperios más grandiosos que han existido, Ciro II también es recordado como un gobernante justo y magnánimo, extremadamente tolerante con los pueblos que conquistaba. Sin embargo, cuenta el gran Heródoto de Halicarnaso, en el primero de sus 9 libros de historia, que alrededor del año 540 a.C., el rey persa Ciro II el Grande ordenó la muerte de un río. Barría con sus ejércitos el este de Europa y muchos territorios del cercano oriente. Avanzaba hacia la ciudad de Babilonia cuando llegó con su ejército a las orillas del río Gindes, probablemente el actual río Diyala, que fluye entre Irán e Irak y desemboca en el Tigris. Antes de terminar los preparativos para cruzarlo, uno de sus caballos sagrados se lanzó al agua y trató de cruzar a nado, pero sumergido entre los remolinos, murió ahogado. El gran rey Ciro no estaba acostumbrado a recibir el desafío de nadie, ni siquiera de un río, y enfurecido por la muerte del caballo, lo condenó con dejarlo tan pobre y desvalido que hasta las mujeres pudiesen atravesarlo sin que le llegase el agua a las rodillas. Ciro aplazó su campaña contra Babilonia y ordenó ejecutar la sentencia. Para ello dividió en dos partes su ejército, cada uno en una orilla del río Gindes, marcando con cordeles 180 acequias a cada lado del río, y les ordenó que comenzasen a cavar. Cerca de 3 meses duró la empresa, hasta que al final las acequias se convirtieron en 360 canales que desangraron el río. Al final de la colosal obra, Ciro marchó en señal de triunfo con sus hombres sobre el río Gindes, que quedó reducido a una red de arroyos insignificantes. Por suerte, la naturaleza quiso que muchos años después el río volviese a su cauce, revocando la sentencia de muerte de aquel poderoso rey del tercer planeta.

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1: Es la hora 23, 2 minutos.
2: Temperatura 6 grados. Humedad 80%.
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1: Hola, hola, hola, ¿qué tal? ¿Cómo les va? ¿Cómo andan? Bienvenidos, miércoles 12 de agosto de 2026. Estamos empezando con Canción Animal, amigos. Virus con Wadu Wadu del año 1981. Y estamos, como siempre, acá para presentarte las mejores del rock nacional. Con Andrés, Martín, Pablo y, obviamente, las mejores de nuestra colección. Los Auténticos Decadentes, ahora para sonar como segunda canción con Corazón en vivo.

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1: Mientras suena Cuentos Borgianos con Felicidad, este cuento lo que viene dentro de un toque, vamos a tener a Charly García, vamos a tener a Javier Calamaro, a Woz, vamos a tener también a Fito Páez, no te va a gustar, sí, y un montón más, sí, montonazo. Bueno, ahora vienen los Rodríguez, creo que tenemos un montón de Calamaros, sí, ahora los Rodríguez, dentro de un rato Javier, después viene Andrés Solista, no sé, el programa de los Calamaros. Calamaros, no Calamaro. Bueno, los Rodríguez acá con La Mirada del Adiós.

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1: Charlie García debería saber por qué, y acá está Javier, otro de los calamaros. Calamardo, como el amigo. El amigo de Bob Esponja. Bueno, acá está este músico que presentó este corte en abril de este año, como adelanto de su próximo disco. Se trata de un sonido fresco con letras cargadas de ironía y obviamente un estilo personal dentro del rock argentino que está bien, bien marcado. Javier Calamaro con Las Margaritas Mienten.

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Ricardo Mollo junto a Woz, Woz con Ricardo Mollo, una dupla impensada pero explosiva para este Culpa que suena acá en nuestro programa. Vamos con Fito Páez ahora con Aleluya al Sol.

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1: No te va a gustar, pegame más fuerte, dicen ellos, ponen la otra mejilla, como siempre, ¿no? Con gran valentía, sonando en esta Canción Animal en el día de hoy.

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1: Andrés Calamaro, te había dicho, había venido con los Rodríguez, después vino su hermano y ahora está él, nacido en Buenos Aires en el año 61. Es uno de los íconos más influyentes del rock en español, no solamente argentino. Integró Los Abuelos de la Nada. Más tarde alcanzó el éxito internacional con los Rodríguez, habían sonado hace un rato nada más. Y después, obviamente, fue ganador de múltiples premios Grammy latinos. Reconocido por clásicos como Flaca, Crímenes Perfectos, Los Divinos. Bueno, acá está Andrés Calamaro con Los Divinos. Amigos, ahora el plan de la mariposa con Serenata de una Ruta Larga.

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2: Es la hora cero en punto.
3: Temperatura 6 grados. Humedad 80%.
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1: mar. Segunda parte del miércoles 12 de agosto de 2026. Y acá estamos, Ciro y los Persas con Astros y La Franela. Lo que viene ahora con Magia.

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1: Suenan Las Pelotas con Sin Piel. En un toque vamos a tener Los Pericos, Divididos, Giros, Viejas Locas y mucho más. Quédate con nosotros.

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1: Acá están los pericos, amigos, con nuevo día, exactamente. Y todos son un nuevo día y una nueva oportunidad para ser felices, para disfrutar de la vida, para hacer eso que tenemos ahí como un pendiente. Y como siempre, para ir musicalizándola lindo, ¿no? Poniéndole buenas canciones. Divididos viene el trío liderado por Ricardo Mollo, que incluyó este corte en su disco debut 40 dibujos ahí en el piso, publicado en 1989. Esto es Che, ¿qué esperás?

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3: Miércoles, mitad de la semana, rock nacional para toda la manada. Giros, cruzando el charco, juntos, haciendo yo mismo esta edición del año pasado, 2025. Lo nuevo, lo último, como siempre sonando entre los clásicos. Y hablando de clásicos, vamos con Viejas Locas, Las Viejas Locas. Acá suena.

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1: Él se llama José Jiménez Zapiola, conocido artísticamente como El Purre. Más fácil, ¿no? Nació en Buenos Aires en el 93. Yo no lo puedo creer. Qué viejo que soy. Actor, cantante, se destacó en series juveniles como Once, Go, Vive a tu manera. Y más tarde inició su carrera musical solista con un estilo pop rock y baladas modernas. El tipo logra conectar con el público joven y diverso, pero que también tiene ese sonido que conecta con la historia. Amigos, El Purre, Vestite de fiesta, lo que sonaba acá en nuestro programa. Casi en el final, ahora Ratones Paranoicos, Sacrificio Japonés.

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1: Amigos y amigas del Rock Nacional, gracias por haber estado con nosotros. Estuvo Andrés en la puesta en el aire, Martín en la producción, Pablo Sturzenegger hablando con vos. Los Látigos con Un Amor Toda la Vida del año 2006 y nos vamos con Emanuel Horviller con Llámame del año 2008. Gran tema que cierra el programa del día de hoy. Ha sido para nosotros un gran placer, espero que lo hayan pasado súper bien y nos encontramos mañana jueves. ¿Qué os parece? Gracias, chau.

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2: 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Es la hora 1:06.
3: Temperatura 6 grados. Humedad 80%.
4: Llega este hit que fue lanzado en 1976. Se trata de la banda de rock americana, oriunda de Boston. La banda se llama Boston. More Than Feeling, más que un sentimiento.

0: El tema fue incluido en el Rock and Roll Hall of Fame, en la lista de las 500 canciones que dieron forma al rock. Y también fue incluida en el año 2003, entre las 500 mejores canciones del rock de todos los tiempos, de la revista Rolling Stone. Aunque tiempo después, la eliminaron de esa lista en el año 2010. Una pena. Boston, More Than Feeling, más que un sentimiento.
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2: 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El cuento de hoy se titula El Jockey y pertenece a Carson McCullers.

0: El jockey llegó a la puerta del comedor. Después de un momento entró y se puso a un lado, quieto, con la espalda apoyada contra la pared. El local estaba lleno. Era ya el tercer día de la temporada y todos los hoteles de la ciudad estaban repletos. En el comedor, unos ramitos de rosas de agosto habían dejado caer pétalos sobre los manteles blancos y desde el bar cercano llegaba un sonido de voces cálidas y roncas. El jockey esperaba con la espalda pegada a la pared y observaba el comedor con ojos apretados, rugosos. Examinó la habitación y su mirada llegó hasta una mesa de la esquina de enfrente en la que estaban sentados tres hombres. Observando, el jockey levantó la barbilla y echó la cabeza hacia un lado. Su cuerpo de enano se irguió rígido y apretó las manos con los dedos curvos hacia adentro como garfios de hierro. Así, en tensión, contra la pared del comedor, miraba y esperaba. Aquella tarde llevaba un traje de seda china verde, bien cortado a medida y del tamaño de un disfraz de niño. La camisa era amarilla, la corbata a rayas de colores pastel, iba sin sombrero y llevaba el pelo cepillado hacia la frente en una especie de flequillo mojado y tieso. Su rostro era chupado, gris y sin edad. Había hoyos de sombra en sus sienes y sus labios se crispaban en una sonrisa forzada. Después de un rato se dio cuenta de que lo había visto uno de los tres hombres que él había mirado. Pero el jockey no saludó con la cabeza. Levantó más la barbilla y metió el pulgar de su mano rígida en el bolsillo del chaleco. Los tres hombres de la mesa de la esquina eran un entrenador, un corredor de apuestas y un rico. El entrenador era Sylvester, un sujeto grande, desgarbado, de nariz brillante y lentos ojos azules. El de las apuestas era Simmons. El hombre rico era el dueño de un caballo que se llamaba Seltzer, con el que el jockey había corrido aquella tarde. Los tres bebían whisky con soda y un camarero uniformado con chaqueta blanca acababa de traer el plato principal de la cena. Fue Sylvester el primero que vio al jockey. Desvió la vista enseguida. Dejó su vaso de whisky y se frotó nervioso la punta de la nariz enrojecida. «Es Bixby Barlow», dijo. «Está ahí, al otro lado del comedor, mirándonos». «Ah, el jockey», dijo el rico. Estaba de cara a la pared y casi dio media vuelta para mirar hacia atrás. «Dile que venga». «No, por Dios», dijo Sylvester. «Está loco», dijo Simmons. La voz del corredor de apuestas era opaca y sin inflexiones. Tenía la cara de un jugador nato, ajustada cuidadosamente su expresión en equilibrio permanente de miedo y codicia. «Bueno, yo no lo llamaría eso precisamente», dijo Sylvester. «Lo conozco desde hace tiempo. Estaba estupendamente hasta hace unos 6 meses. Pero si sigue así, me parece que no dura otros 6 meses. No puede». «Fue aquello que le pasó en Miami», dijo Simmons. «¿Qué?», preguntó el hombre rico. Sylvester echó una mirada al jockey a través del comedor y se humedeció los labios con la lengua roja y carnosa. «Un accidente. Un chico que se hirió en la pista. Se rompió una pierna y la cadera. Era muy amigo de Bixby, un irlandés. No era mal jinete tampoco». «Es una pena», dijo el hombre rico. «Sí, eran muy amigos», dijo Sylvester. «Estaba siempre en el hotel, en el cuarto de Bixby. Solían jugar al póker o se tumbaban en el suelo a leer juntos la página de deportes. Bueno, son cosas que pasan, dijo el hombre rico. Simons cortaba su filete, tenía el tenedor sobre el plato y amontonaba cuidadosamente sobre él las setas con la hoja del cuchillo. «Está loco», repetía. «A mí me pone nervioso». Estaban ocupadas todas las mesas del comedor. En la mesa del centro había un grupo de fiesta y las mariposas blancas y verdes habían entrado desde la noche y revoloteaban alrededor de las llamas claras de las velas. Dos chicas con pantalones de franela y chaquetas sueltas entraron del brazo y fueron al bar. De la calle principal llegaban los ecos de la histérica barahunda de los vacacionistas. Aseguran que Saratoga es en agosto la ciudad más rica del mundo por cabeza, dijo Sylvester, dirigiéndose al hombre rico. ¿A usted qué le parece?
1: No sé, dijo el hombre rico. Podría serlo muy bien.
0: Simons se limpió cuidadosamente la boca grasienta con la punta del índice. ¿Y qué pasa con Hollywood y Wall Street?
1: Calla, dijo Sylvester, viene hacia acá.
0: El jockey había dejado la pared y se acercaba a la mesa de la esquina. Andaba pavoneándose, presumido, lanzando las piernas en un semicírculo a cada paso, taconeando viva y petulantemente sobre la alfombra de terciopelo rojo. Al andar, se dio contra el codo de una mujer gorda, vestida de satén blanco, que estaba en la mesa del banquete. El jockey retrocedió y se inclinó con cortesía estudiada, los ojos bien cerrados. Cuando hubo cruzado el comedor, acercó una silla y se sentó en una esquina de la mesa, entre Sylvester y el hombre rico, sin hacer el menor saludo ni cambiar en lo más mínimo su rostro gris e inmóvil.
1: —¿Has cenado? —preguntó Sylvester.
0: —Algunos lo llamarían cenar. La voz del jockey era alta, clara y amarga. Sylvester puso el cuchillo y el tenedor cuidadosamente sobre el plato. El hombre rico cambió de postura, poniéndose de lado en la silla y cruzando las piernas. Llevaba pantalones grises de montar, las botas sucias y una chaqueta marrón muy estropeada. Ese era su atuendo día y noche durante las carreras, aunque nadie lo había visto nunca a caballo. Simons siguió con su cena.
1: —¿Quieres un poco de seltz? —preguntó Sylvester, o algo por el estilo.
0: El jockey no contestó. Sacó una cigarrera de oro del bolsillo y la abrió de golpe. Dentro había algunos cigarrillos y una navajita de oro minúscula. Usaba la navaja para cortar en dos los cigarrillos. Cuando hubo encendido uno, levantó la mano y llamó al camarero que pasaba junto a la mesa.
1: —Un whisky, por favor.
0: —Mira, chico —dijo Sylvester—, no me llame chico. Sé razonable. ¿Sabes que tienes que ser razonable? El jockey hizo una mueca rígida con el extremo izquierdo de la boca. Bajó los ojos, mirando la comida que había encima de la mesa, pero los levantó enseguida. Delante del hombre rico había una cazuelita de pescado asado con salsa de crema y adornado con perejil. Sylvester había pedido unos huevos benedictinos. Había espárragos, maíz tostado con mantequilla y un platito con aceitunas negras. También una fuente de papas fritas en la esquina de la mesa delante del jockey. No miró más la comida.
1: Fijaba sus ojos apretados en el centro de mesa con rosas abiertas. Me figuro que no se acordarán de cierta persona que se llamaba Maguire, dijo. Oye, mira, dijo Sylvester. El camarero trajo el whisky y el jockey se sentó acariciando el vaso con sus manos pequeñas, fuertes y callosas. En la muñeca llevaba una cadena de oro que golpeaba contra el borde de la mesa. Después de dar vueltas al vaso entre las palmas de la mano, se bebió de pronto el whisky en dos tragos. Dejó el vaso con aire decidido. No, no creo que la memoria de ustedes sea tan larga y amplia, dijo. Claro que sí, Bitsy, dijo Sylvester, pero ¿por qué haces estas cosas? ¿Has tenido hoy noticias del chico? He tenido una carta, dijo el jockey. A esa persona de la que hablábamos la han quitado del personal el miércoles. Tiene una pierna 2 pulgadas más corta que la otra. Eso es todo. Sylvester chasqueó la lengua y negó con la cabeza. Entiendo cómo te sientes. ¿Sí? El jockey miraba los platos de la mesa. Su mirada iba de la cazuelita de pescado al maíz y finalmente se fijó en la fuente de papas fritas. Apretó la cara y levantó la mirada rápidamente. Deshojó una rosa y levantó uno de los pétalos. Lo estrujó entre los dedos y se lo metió en la boca. «Bueno, son cosas que pasan», dijo el hombre rico. El entrenador y el de las apuestas habían terminado de comer, pero quedaba comida en las fuentes. El hombre rico se lavó los dedos grasientos en el vaso de agua y se secó con la servilleta. «Vaya», dijo el jockey, «¿no quieren que les traiga algo? ¿O quizá desean repetir otro filete, señores, o...» «Por favor», dijo Sylvester, «sé razonable. ¿Por qué no te vas arriba?» «Sí, ¿por qué no?», dijo el jockey. Su voz aflautada era todavía más alta y tenía algo del plañido agudo de la histeria. «¿Por qué no me voy a mi maldito cuarto y le doy vueltas y escribo unas cartas y me voy a la cama como un buen chico? ¿Por qué no?» Empujó su silla hacia atrás y se levantó. «¡Ah, mierda!», dijo. «¡Váyanse a la mierda! Quiero algo de beber». «Te hará daño», dijo Sylvester. «Tú ya sabes el mal que esto te hace. Lo sabes de sobra». El jockey cruzó el comedor y se acercó a la barra. Pidió un Manhattan y Sylvester lo miró. De pie, con los talones juntos, apretados, el cuerpo tieso como un soldado de plomo, con el meñique separado del vaso y bebiendo despacio. «Está loco», dijo Simons. «Ya lo dije». Sylvester se volvió al hombre rico. «Si se come una chuleta de cordero, se le ve la silueta en el estómago una hora después. No digiere ya las cosas. Pesa 112 libras y media. Ha engordado 3 libras desde que dejamos Miami». «Un jockey no debe beber», dijo el hombre rico. «La comida no le satisface como antes y no la suda. Si se come una chuleta de cordero, la puedes ver saliendo de punta en el estómago y no le baja». El jockey terminó su Manhattan. Tragó, aplastó la cereza en el fondo del vaso con el pulgar y apartó el vaso lejos de él. Las dos chicas en pantalones estaban de pie a su izquierda mirándose, y al otro lado del bar, dos chicos habían empezado una discusión sobre cuál era la montaña más alta del mundo. Todos estaban acompañados. No había nadie solo aquella noche. El jockey pagó con un billete nuevo de $50 y no contó el cambio. Volvió al comedor, a la mesa en la que estaban sentados los tres hombres, pero no se sentó. «No, no me atrevería a pensar que la memoria de ustedes es tan buena», dijo. Era tan bajo que el borde de la mesa le llegaba casi al cinturón, y cuando agarró la esquina con sus manos nervudas, no tuvo que doblarse. «No, ustedes están demasiado ocupados en tragar cenas en restaurantes. Están demasiado...» «De veras», rogó Sylvester, «tienes que ser razonable». «Razonable, razonable». El rostro gris del jockey tembló. Luego se detuvo en una sonrisa helada y desagradable. Sacudió la mesa hasta que los platos se tambalearon y por un momento pareció que la iba a volcar. Pero de pronto se detuvo. Alargó la mano a la fuente que estaba a su lado y se metió deliberadamente en la boca un puñado de papas fritas. Masticó despacio, con el labio superior levantado, y de pronto se volvió y escupió la masa pastosa sobre la suave alfombra roja que cubría el suelo. «¡Libertinos!», dijo. Su voz sonaba fina y rota. Saboreó la palabra como si tuviera un sabor que le gustara. «¡Son unos libertinos!», repitió, y volviéndose, se marchó del comedor con su rígido pavoneo. Sylvester encogió uno de sus hombros pesados y caídos. El hombre rico secó un poco de agua que se había vertido sobre el mantel y no hablaron hasta que vino el camarero a recoger los platos. Carson McCullers.

Cuentos de Medianoche. Selección Pancho Mondino. Idea y lectura, Quique Pessoa.

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1: Es la hora 2:02.
2: Temperatura 6 grados. Humedad 80%.
3: Ellos son los Cuatro Fantásticos, los Beatles y un éxito del año 1964. I Feel Fine.

0: La canción fue escrita por John Lennon, acreditada a la asociación Lennon-McCartney. La grabación incluye uno de los primeros usos de la retroalimentación de la guitarra en la música popular. Encabezó las listas de Reino Unido, Estados Unidos, Canadá, Irlanda, Nueva Zelanda, entre otros más. The Beatles, I Feel Fine.
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1: Es la hora 3.
2: Temperatura 6 grados. Humedad 80%.
3: En 2004, el cantante británico Robbie Williams lanzaba su álbum Greatest Hits, donde este tema era el primer sencillo. Llegó al número uno del ranking europeo y al top 100 nacional. Robbie Williams, Radio.

0: bajo escrito por Stephen Duffy, ex miembro de Duran Duran en sus comienzos, desde el disco Greatest Hits de 2004. Robbie Williams, Radio.
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1: Es la hora 4 en punto.
2: Temperatura 6 grados. Humedad 74%.
3: Esta es una versión del legendario clásico de Peter Frampton, lanzada en 1994 por Big Mountain, Baby I Love You Way.

0: Es una banda de reggae pop llamada Big Mountain. En 1993 lanzaba esta canción, esta versión del legendario clásico que originalmente pertenecía a Peter Frampton, logrando el puesto número 6 del Billboard Hot 100 de los Estados Unidos y el número 2 en la lista de Inglaterra. Big Mountain, Baby I Love You Way.
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1: Es la hora 5 en punto.
2: Temperatura 6 grados.

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1: Es la hora 5:59.
2: Temperatura 6 grados. Humedad 73%.
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0: sin esfuerzo, sin trabajo, sin romperse el alma, sin sudar todos los días, este país no sale. Para que la gente entienda que hay que vivir así en sufrimiento y no gastar y entender. Y entremos a comer polenta y entremos a sufrir, pero no quiero el sufrimiento de los de abajo. Quiero el sufrimiento de la sociedad total. La primera medida que tienen que tomar es investigar todo lo que se tiene que investigar y meter en cana para que se prenda todo el mundo, todo aquel que hizo acá. Yo quiero ver gente culpable, quiero ver gente en la cárcel. Entonces la gente va a empezar a creer.
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1: Es la hora 7 en punto.
2: Temperatura 6 grados. Humedad 73%.
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1: Es la hora 8, 2 minutos.
2: Temperatura 6 grados. Humedad 77%.
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1: Es la hora 9:01.
2: Temperatura 6 grados. Humedad 77%.
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4: Internacionales.
5: Colombia, el balance del terremoto arroja 265 muertos y la búsqueda continúa contra reloj. El sismo de magnitud 7,4 que sacudió al país dejó además casi 3.500 heridos y unos 500 desaparecidos. El epicentro de los daños se concentra en Pereira y Cali. El presidente Abelardo de la Espriella declaró el estado de desastre nacional y 3 días de duelo, mientras los equipos de rescate continuaban removiendo escombros entre 140 edificios colapsados y más de 11.000 viviendas destruidas.
4: Nacionales.
5: Facundo Moyano, citan a 14 testigos por el caso de violencia de género. La Fiscalía Penal Contravencional y de Faltas número 3 convocó a personal de seguridad, policías, médicos y familiares para declarar desde hoy y hasta el 31 de agosto. El exdiputado permanece imputado por lesiones leves y privación ilegítima de la libertad tras el episodio del 4 de agosto, cuando su pareja fue hallada corriendo semidesnuda en la vía pública. Pese a que la joven luego desestimó la agresión, la justicia mantiene los cargos y la restricción perimetral. Entre Ríos, crisis en granja Tres Arroyos tras el cierre de una planta. La histórica firma tiene paralizado desde mayo su establecimiento La China, ubicado en Concepción del Uruguay, y desvinculó a 255 operarios debido a una compleja situación financiera y comercial. La empresa, que acumula una deuda de unos 350 millones de dólares, atribuyó la medida al cierre de mercados exportadores clave tras los brotes de influenza aviar, lo que generó una sobreoferta interna y la caída de los precios.
4: Deportes.
5: Atlético Tucumán goleó a Independiente y lo eliminó de la Copa Argentina. El decano se impuso por 4-0 en el Estadio Marcelo Bielsa de Rosario, con 2 tantos de Nicolás Lamendola, uno de Manuel Brondo y otro de Franco Nicola, avanzando a los cuartos de final. El conjunto de Avellaneda sufrió un duro golpe tras desperdiciar un penal en el primer tiempo. El técnico Gustavo Quinteros pidió disculpas públicamente, pero ratificó que continuará en su cargo.
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7: Parame la música, parame todo. Aquí estamos arrancando una nueva edición de Radio DJ. Hasta las 11, estás en OM Radio 97.1 en OMRadio.ar. ¿Querés seguirnos en las redes? Pero claro que podés, OM Radio AR, por ejemplo, en X, en Instagram, en Telegram, en TikTok, en Facebook. Bueno, seguinos, ¿sí? Soy Dani y me quedo hasta las 11 en Radio DJ, acompañados por Raulete Caserta en la producción. Aquí nos quedamos en esta jornada. 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Juan Carlos está en Las Toninas también, me dice Dani, te escuchamos siempre. Bueno, 2252-414138, radio.ar, soy Dani Rizac. Hay muchos programas de radio a la mañana, está buscando. ¿Qué querés? ¿Un temita? ¿Qué querés? ¿Escuchar trap? ¿Querés escuchar regate a las 9 y 10 de la mañana? ¡Dejate de joder! ¿Qué querés escuchar? ¿La radio de Porteña esa? ¿La de...? ¡No! Acá te divertimos igual. Vamos, sí. No cambien. Bueno, seguimos, arrancamos este día con mucho power, sonido furioso. Así arranca Radio DJ.

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7: Vamos al relato breve de hoy de Charly García, el origen de la Marcha de las Camelias que escuchamos en cualquier desfile militar o cívico-militar. Bueno, y es muy importante saber el origen de las cuestiones, en este caso, de esta marcha que escuchamos hace tanto, pero tanto tiempo, pero ¿de dónde viene? ¿Cómo nace? Te lo cuenta Charly García en el relato breve de hoy. ¿Y vos? ¿Lo sabías?
8: El relato breve de hoy. La marcha Avenida de las Camelias. La marcha militar argentina Avenida de las Camelias fue compuesta en 1915 por Pedro Maranesi, líder de la banda sinfónica de la 5ª División del Ejército, como un homenaje a la calle del mismo nombre que la división creó durante maniobras en Rosario de la Frontera, en la provincia de Salta. La pieza instrumental, reconocida por su vigoroso ritmo y el uso de bombos y trompetas, es una de las marchas principales de las Fuerzas Armadas Argentinas y se interpreta en actos, desfiles y ceremonias. ¿Lo sabía usted?

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1: Nuevo segmento Bloque Vintage Retro de publicidad. Y hoy le toca el turno a una de las galletitas que aún permanecen en el mercado. Hoy adquirido por la marca Lía. Y son las galletitas Vocación, que en un momento eran de Bagley, ¿no? Un clásico, unas galletitas clásicas, ¿no? De vainilla, redonditas, bueno. Así en alusión a la galletita redonda, ¿no? En este spot de radio. Un clásico, ¿eh? De la publicidad argentina de los 80, que sigue en la memoria de muchos. Aquí vamos a escuchar en un minutito nada más este spot grabado en 1988... Las galletitas Vocación se presentaban con un jingle inolvidable, ¿no? Que aún resuena en quienes pudieron escucharlo o verlo en su momento, porque había un spot de tele muy, pero muy interesante. Lo bueno de este comercial es que en el final podemos ver las opciones en las que podían conseguirse estas galletitas en aquel entonces. Por un lado, el paquete tradicional que se mantuvo a lo largo de los años y sigue siendo reconocido incluso por las generaciones más actuales, como les dije. Yo todavía sigo comiendo estas galletitas, son riquísimas. Y hay una versión acaramelada también, hace muchos años, que son aún más ricas. Y también se vendía la caja de cartón de galletitas, que era una opción muy común en las recordadas galletiterías de los años 80 y 90. Bueno, esos locales estaban muy de moda en aquellos años y permitían comprar galletitas por peso, ¿sí? Eligiendo entre una gran variedad de opciones. Y ahí estaban las viejas latas de galletitas de Terrabús y de Bagley y de otras marcas. Jungla también, que tenía. Yo me acuerdo cuando era chico, venía del colegio y comía las lengüitas que eran de vainilla y eran elaborados con harina de maíz también. Bueno, y después las galletitas del zoológico que les decíamos que venían con animalitos, con confites de galletitas. Bueno, había muchas galletitas y me recuerda mucho a las meriendas principalmente de la infancia. Y hoy traemos este spot publicitario del año 1988, yo era muy peque, y estas galletitas ya estaban en el mercado, aún siguen y se pueden conseguir en las góndolas de los supermercados. Galletitas Vocación, hoy adquirida por la marca Lía, pero en su momento fueron de Bagley, y en su momento se podían conseguir en cajas de 3 o 4 kilos. Bueno, hoy el spot de galletitas Lía en este bloque vintage retro de publicidad con data, y te lo contamos aquí en Radio DJ.

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0: ¿Te acordás, Ricardo, cuando nos fuimos con la boina sucia y terminamos bailando mi nueva allá en el Chichipío Wilson?
1: El Chichipío Wilson, sí. El amigo de Hansen.
0: Todo ese quilombo por la Cocó de Hong Kong.
2: 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Que había muchachos que hacían
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1: Es la hora 10:16.
2: Temperatura 8 grados. Humedad 79%.

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2: Internacionales.
3: Australia implementará vacunas contra la gripe aviar H5. Ante la expansión del virus, tras los primeros casos detectados en junio que incluyeron la muerte de miles de crías de elefante marino, anunció un plan de inmunización para proteger a las aves. Las autoridades priorizarán la aplicación de 2 dosis en ejemplares en cautiverio y avanzarán luego con la vacunación en poblaciones silvestres cuando sea viable.
2: Nacionales.
3: Paro universitario. Los gremios exigieron recomposición salarial y fondos. Los trabajadores docentes y no docentes cumplieron ayer un paro de 24 horas sin concurrencia a los lugares de trabajo en reclamo de la aplicación de la ley de financiamiento universitario, la actualización salarial pendiente y el envío de recursos para hospitales e investigación científica. La jornada incluyó protestas y una masiva movilización en Buenos Aires y otros puntos del país, donde sectores académicos y científicos denunciaron despidos y una fuerte caída presupuestaria en el área. Buenos Aires. La justicia busca embargar la propiedad donde Cristina Kirchner cumple prisión domiciliaria. El Tribunal Oral Federal 2 ordenó medidas cautelares sobre el inmueble en el barrio porteño de Constitución en el marco de la ejecución de la condena por la causa vialidad. Esta decisión judicial busca preservar diversos activos, incluyendo vehículos y participaciones societarias, ante el proceso de decomiso por un monto de 685 mil millones de pesos. Los jueces Rodrigo Jiménez Uriburu, Jorge Gorini y Andrés Basso dispusieron que por ahora el bien no será subastado.
2: Deportes.
3: PSG derrotó al Aston Villa y se consagró en la Supercopa de Europa. El conjunto parisino se impuso por 2-1 en el Red Bull Arena de Austria con goles de Vicha Kvaratskhelia y de Desiré Doué, elegido como figura del encuentro, mientras que Brian Mayo había marcado el empate transitorio para los ingleses. Con este triunfo, el equipo dirigido por Luis Enrique alzó el título continental y se adjudicó un premio económico superior a los 5 millones de dólares.
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5: Ciao carissimi, come va? Ecco qui Vittoria Gioffre desde Roque Pérez, les mando un fuerte abrazo. Y hacerles recordar que todavía queda algún vacante para octubre, también tenemos noviembre, bueno, todos los meses hay propuesta de turismo de raíces, de escuelas vacaciones, donde podés estudiar a la mañana, no es obligatorio, pero tenés la posibilidad de hacer los cursos de todos los niveles, y además paseos, laboratorios, excursiones, bueno, conocer gente de otros países. La verdad que la propuesta está muy buena. Muchos años ofreciendo este tipo de paquetes, que son de prácticamente casi un mes. Tenemos en el sur de Italia, y también tenemos en la zona de Le Marche. Así que cualquier cosa que quieran saber, me pueden consultar, 2324 5011 27, o mi Instagram o Facebook, Vittoria con doble T, Gioffre con G, me van a encontrar en Instagram o en Facebook. Así que bueno, falta poquito para octubre, si Dios quiere voy a acompañar un grupo que vamos a ir a Le Marche y también algunos van a ir al sur de Italia. Así que si se quieren sumar, quieren viajar con el grupo, acompañados, no se animaban nunca a ir solos, bueno, esta es la oportunidad. Les mando un fuerte abrazo, que tengan un excelente fin de semana y un hermoso día. Saludos para todos, a presto, siamo en contacto, abrazo, chao, chao.
6: Seguimos con mucho más Radio DJ. Bueno, un saludo enorme para nuestra profe de Tano. Yo les cuento que tengo en mi cabeza viajar a Italia y arrancar de cero con el idioma Tano. Y la profe Vittoria Gioffre la tiene muy clara. Y además tiene paciencia, que eso es muy importante. Así que le mandamos un beso grande. Y por menos de 1.000 euros te podés ir a Italia con un paquete increíble. Y además podés tomar algún curso online como yo lo voy a hacer. Así que bueno, no se lo pierdan. Y bueno, le mando un beso muy grande a Vittoria, a su marido, a toda su gente y a la asociación de raíces italianas de Roque Pérez. ¿Cómo sonamos ahí en Roque Pérez? Pero por todos lados. Bueno, me encanta. 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Bueno, estás en Radio DJ. Te quedás hasta las 11 de la mañana, estamos en vivo, estamos en 97.1, estamos en omradio.ar, omradio.ar en todas las redes sociales, dale, transmisión en vivo a través de Twitch, dale, copate, 22, 52, 41, 41, 38, estamos hasta las 11, quedá.

0: que sobre. Bueno, antes del final del programa, en este día jueves, les cuento algo que se da en Madariaga. En esta localidad, los dueños de perros que están sueltos podrían sufrir algún tipo de multa, ¿sí? La municipalidad de Madariaga anunció que va a intensificar los controles por la presencia de perros sueltos en la vía pública ante situaciones que pueden generar riesgos para personas, mascotas y quienes circulan por la ciudad. Bueno, claro, el tema es que los perros a veces ocasionan, rotura de bolsas de basura, que esto sería lo de menos, pero el tema de perseguir las motos ocasionan accidentes, o a los que circulan en bicicletas, o perros que muerden, ¿no?, a otros animales o personas. Frente a esto, se van a aplicar multas en General Madariaga a los propietarios responsables de acuerdo con la ordenanza 3020/24. Bueno, es algo que por ahí está bueno tener en cuenta, porque cada uno tiene que hacerse cargo de su perro en este caso, ¿no? Bueno, esta medida apunta a reforzar la tenencia responsable y mejorar la seguridad y convivencia en la vía pública. Bueno, me parece copado para contárselos. Bueno, nos estamos te pidiendo, Marano, ¿cómo le va? ¿Todo bien? Disculpe que acá estoy con el volumen alto del celu. Vamos a despedirnos, sí, mañana a las 9, mañana viernes cerramos la semana con Tuti. ¿Cómo va a estar el tiempo? Mañana viernes, bueno, sube la temperatura, mínima 6, máxima 15, dale que se alargan los días, dale. Cielo parcialmente nublado, algo de sol, viento norte entre 21 y 41 kilómetros en la hora. Anticipo para el sábado, y llega el sábado y ese hijo del sol se va, sí. No va a estar tanto tiempo, parece que va a llover, 80% de probabilidad de lluvias para el sábado, pero muy poco en milímetros, digamos, Marana, usted me entiende, ¿no? Va a estar nubladito, alguna lluvia ocasional y poquito sol. 7 de mínima, 14 de máxima para el sábado, no va a ser tanto frío, pero el viento soplará del sector sudeste entre 28 y 48 kilómetros en la hora. Los quiero mucho, positivos, buena vibra. Buen jueves para todo el mundo, esto fue Radio DJ. Mañana a las 9 cerramos la semana juntos. Ya se viene Pablo, Don Pablo Marano, pues ya no es más Pablín Marano. Ya es Don Pablo, con boina, con tractor, con todo, sí. Sí, es Don Pablo Marano. Hasta mañana.
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0: 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Es la hora 11, un minuto.
1: Temperatura 8 grados. Humedad 77%.
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3: Internacionales.
4: Estados Unidos, un helicóptero militar se estrelló y dejó dos muertos. Una aeronave Apache AH-64 del ejército cayó durante un vuelo de entrenamiento cerca de una base militar en Texas. El impacto, ocurrido en la localidad de Salado, provocó un incendio forestal que obligó a las autoridades locales a evacuar varias viviendas cercanas. La División de Investigaciones Criminales de la Fuerza ya lidera pericias para determinar las causas del siniestro.
3: Nacionales.
4: Neuquén, rescataron a una familia aislada por la nieve. Efectivos de la División Brigada Rural Zapala auxiliaron a una pareja y sus hijos, de 6 y 8 años, quienes permanecieron más de un día atrapados en el paraje Ñireco. Tras sufrir un desperfecto mecánico en su camioneta durante un temporal, debieron refugiarse en un puesto precario, sin luz ni calefacción. El operativo de salvataje, que incluyó una travesía a pie y el uso de caballos, finalizó sin heridos tras 2 horas de trabajo. Brasil restringe la venta de pasajes de Flybondi. La Agencia Nacional de Aviación Civil del vecino país le prohibió comercializar tickets para la ruta Buenos Aires-Río de Janeiro desde esta semana, tras detectar una cancelación masiva de servicios. El regulador brasileño tomó esta determinación al considerar insuficientes los informes de la empresa sobre su capacidad operacional, sumado a un incremento del 63,6% en los reclamos de los usuarios. La compañía deberá ahora asegurar los vuelos ya emitidos y notificar cualquier baja con 72 horas de anticipación.
3: Deportes.
4: Lionel Messi regresó a las canchas en la derrota del Inter Miami. El capitán ingresó en el entretiempo del partido ante León de México por la Leagues Cup, recibiendo una cálida ovación de los hinchas. El astro rosarino reemplazó a Daniel Pinter en el estadio de la Florida, pero no logró evitar la caída por 3-2 que decretó la eliminación del torneo. Su sorpresiva presencia se produjo el mismo día de su retorno a Estados Unidos.
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11 de la mañana, 10 minutos. Estamos comenzando Código de Rock en vivo en el 97.1 FM para San Clemente del Tuyú. Estamos en vivo también a través de onradio.ar y a través de nuestras cuentas en Twitch y en Kick. En esas plataformas nos podés encontrar, seguirnos, obviamente, y escuchar la transmisión de onradio durante todo el día. Arrancamos este jueves, como siempre, con lo mejor del rock internacional en este primer bloque. Arrancamos con The Rolling Stones haciendo Start Me Up, tema del año 81.

Abrimos las vías de comunicación 2252-414138 para WhatsApp. Todavía no abrí el WhatsApp, ahora en un toquecito lo vamos a estar abriendo. En las redes sociales estamos en Facebook, Instagram, TikTok, Blue Sky y ex arroba omradio.ar. Lo que suena es Warren Zevon haciendo Werewolves of London. Nunca me sale Werewolves. Ahí está, ahí me salió. Bueno, más o menos. Tema del año 78.

Viste que en este programa no navegamos demasiado en los 80. Bueno, hoy hicimos la excepción. Sí, no sé por qué, siempre saltamos de los 70 a los 90, o sí sé por qué, porque me gustan más, qué sé yo. Hoy no, hoy salieron varios temas de los 80, como este, Joan Jett y And the Black Hearts, haciendo I Hate Myself for Loving You, medio largo el nombre, tema del año 88. Y cerramos este primer bloque con uno del 86, lo que suena es Poison haciendo I Won't Forget You.

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0: Tema del año 67, Jefferson Airplane haciendo Somebody to Love, para abrir este segundo bloque de Código de Rock y comenzar con la actualidad nacional e internacional.
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Tras flexibilizar el acceso a armas de guerra, Milei habilitó la venta de silenciadores y miras telescópicas. El gobierno de Javier Milei sigue adelante con su plan de emular a los Estados Unidos y flexibilizar cada vez más la posibilidad de acceder a armas de guerra. El gobierno de Javier Milei flexibilizó este jueves el acceso a silenciadores y miras telescópicas nocturnas. Así quedó plasmado en la resolución 48/2026 del Registro Nacional de Armas, RENAR, publicada hoy en el Boletín Oficial. Allí se dispuso la incorporación de supresores o moderadores de sonido, silenciadores, y de dispositivos o miras nocturnas adosadas o adosables a armas de fuego capaces de dirigir el tiro en la oscuridad dentro de la categoría de materiales de uso civil condicional. A partir de esa nueva clasificación, los legítimos usuarios vigentes de armas de uso civil condicional podrán pedir autorización de tenencia por adquisición, introducción definitiva o transferencia bajo un régimen específico. Viudas negras en San Nicolás, las invitaron a cenar y les robaron. Tras una serie de allanamientos, la policía detuvo a dos hombres y dos mujeres integrantes de una banda. Un quinto sospechoso permanece prófugo. Una investigación por un violento robo cometido bajo la modalidad conocida como viudas negras terminó este jueves con cuatro personas detenidas luego de ocho allanamientos realizados de manera simultánea en San Nicolás y la ciudad de Córdoba, informaron fuentes policiales. El caso se inició el 30 de junio de 2026, cuando personal policial acudió a una vivienda ubicada en la calle Yapeyúa 50, en San Nicolás, tras un llamado al 911. Allí los efectivos entrevistaron a un hombre, quien relató que durante la madrugada había invitado a cenar a dos mujeres junto con otras personas.

Paro nacional el 14 de agosto. La UTA confirmó una medida de fuerza para los colectivos del interior. Tras fracasar las recientes negociaciones paritarias con las cámaras empresarias, la UTA ratificó un paro masivo nacional de colectivos en todo el interior. Esta sorpresiva medida fue de fuerza afecta a miles de pasajeros, quienes se preguntan urgentemente a qué hora comenzará a regir la suspensión del esencial servicio de transporte. Bueno, según lo anunciado oficialmente por la Unión Tranviarios Automotor, el cese de actividades de corta y media distancia comenzará a regir exactamente a partir de las 0 horas del viernes 14 de agosto. La huelga general se extenderá por un total de 24 horas y paralizará el transporte en la totalidad de las provincias y ciudades del interior del país. Suena Mujer Zebra y Páramo.

0: Díganle que sin esfuerzo, sin trabajo, sin romperse el alma, sin sudar todos los días, este país no sale. Para que la gente entienda que hay que vivir así en sufrimiento y no gastar y entender. Y entremos a comer polenta y entremos a sufrir. Pero no quiero el sufrimiento de los de abajo. Quiero el sufrimiento de la sociedad total. La primera medida que tienen que tomar es investigar todo lo que se tiene que investigar y meter en cana para que me prenda todo el mundo, todo aquel que hizo acá. Yo quiero ver gente culpable, quiero ver gente en la cárcel. Entonces la gente va a empezar a creer.
1: Lucho al ataque, Mariano Martínez y Leo De Seco haciendo Derechos Sagrados, era lo que pasaba. 11 de la mañana, 44 minutos. Llega Divididos y Aliados en un viaje.

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la versión de estudio, que no es la más conocida. La más conocida obviamente es en vivo. Era Eruca Sativa haciendo Amor Ausente. Para cerrar este segundo bloque de Código de Rock, esta primera hora. Tanda de noticias y venimos con más Código de Rock.

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1: Es la hora 12, 3 minutos.
2: Temperatura 8 grados. Humedad 77%.

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2: Internacionales.
1: Rusia. Vladimir Putin visitó las Islas Kuriles y tensó la relación con Japón. El jefe del Kremlin viajó por primera vez a la isla de Iturup, un espacio controlado por Moscú pero reclamado por Tokio como parte de los territorios del norte, donde recorrió instalaciones locales y arengó a marineros de la flota del Pacífico a bordo del crucero Varyag, comparando la presencia militar en el lejano oriente con el frente en Ucrania. La visita generó una enérgica protesta diplomática por parte del gobierno nipón.
2: Nacionales.
1: El juez Juan Tomás Rodríguez Ponte asume al frente de la causa Insaurralde Sirio. El magistrado es el nuevo titular del Juzgado Federal 2 de Lomas de Zamora y estará al frente de la investigación por presunto enriquecimiento ilícito y lavado de dinero. El expediente, originado en 2023 tras el polémico viaje del exfuncionario bonaerense a Marbella, llega a sus manos con medidas pendientes de resolución. Entre las decisiones urgentes, deberá definir si avanza con las indagatorias solicitadas por los fiscales. Adriana Baravalle es la nueva secretaria de Innovación, Ciencia y Tecnología. El jefe de gabinete, Diego Santilli, oficializó el nombramiento del especialista en ciberseguridad para reemplazar a Darío Geune en el cargo. La nueva funcionaria, doctora en Inteligencia Artificial y con una extensa trayectoria académica y privada, dirige actualmente el Laboratorio de Tecnologías Exponenciales de la Universidad Austral.
2: Deportes.
1: Marcelo Gallardo, candidato a dirigir Ecuador. La Federación de Fútbol de ese país sudamericano inició gestiones para contratar al exentrenador de River tras la salida de Sebastián Becachese. El presidente de la entidad, Francisco Egas, mantuvo una reunión con el muñeco para negociar su llegada al seleccionado. Actualmente sin club, el director técnico analiza esta propuesta que significaría su primera experiencia al mando de un equipo nacional.
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tema que grabaron juntas Agustina Giobbio y Guaira Iglesias, era loca lo que pasaba. 12 del mediodía, 12 minutos. Estás en el aire de OM Radio 97.1 FM, en el aire de Código de Rock hasta las 13. Llega Beta Madre y No Me Ves.

Otros dos artistas que grabaron algunos temas juntos eran León Gieco y Jaime López. Todo se quema, tema lanzado en el año 2021. 2252-414138 para que te comuniques vía WhatsApp. Estamos hasta las 13 en el aire de Om Radio 97.1 FM.

0: lanzado en julio del año pasado. Pasaban los piojos haciendo paciencia. Vamos a la última tanda comercial y venimos con el último bloque de Código de Rock. Bloque internacional y actualizamos las noticias nacionales e internacionales.
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0: Era lo último de Benito Cerati, Caras Conocidas, esta versión extendida. Actualizamos las noticias nacionales e internacionales.
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0: Papá mató a mamá, el dramático llamado al 911 por el femicidio en Villa Devoto. El hijo de la víctima dio aviso a la policía tras escuchar el relato de su hermana de 8 años. El sospechoso fue detenido y está internado en grave estado. Eran casi las 7 de la mañana de este miércoles cuando un joven de 21 años llamó al 911 para advertir que su papá había asesinado a su mamá en su casa del barrio porteño de Villa Devoto y se había retirado del domicilio. Según manifestó, su hermana de apenas 8 años lo había despertado para avisarle sobre lo sucedido. De acuerdo con lo detallado por fuentes policiales, el llamado a la línea de emergencia se produjo a las 6:50 cuando el joven se comunicó con la policía de la ciudad y relató lo que acababa de ocurrir dentro de su casa ubicada en Pedro Morán al 5200. Según explicó el joven durante la comunicación, estaba durmiendo cuando su hermana menor de 8 años lo despertó y le contó lo que había ocurrido. «Despertate, papá mató a mamá», le habría dicho la nena. Peronismo. José Mayans dio detalles del encuentro entre Axel Kicillof, Máximo Kirchner y Sergio Massa. Axel Kicillof, Sergio Massa y Máximo Kirchner enviaron un claro mensaje a los gobernadores para sostener las PASO frente a la avanzada de Javier Milei. El peronismo busca dejar atrás la profunda crisis interna en que se sumió en los últimos 2 años y busca vías de diálogo para confluir hacia un nuevo camino de unidad de cara a las elecciones presidenciales del próximo año. En ese sentido, el gobernador de la provincia de Buenos Aires, Axel Kicillof, el diputado nacional y referente de la Cámpora, Máximo Kirchner, y el ex ministro de Economía y ex candidato presidencial, Sergio Massa, se reunieron junto con otros 4 gobernadores y los presidentes de los bloques del peronismo en ambas cámaras del Congreso para intentar acercar posiciones. En diálogo con C5N, el senador nacional José Mayans dio algunos detalles del esperado encuentro. Se saludaron muy bien, se dieron un abrazo, una reunión que estuvo muy bien, donde cada uno pudo hablar, contó José Mayans al aire de C5N. Dos fallos judiciales ponen en jaque la reforma de la ciudadanía italiana para bisnietos y tataranietos. La Corte Constitucional y la Corte de Casación de Italia hicieron lugar a 2 planteos presentados por una abogada argentina. Una abogada argentina radicada en Roma logró que sus argumentos fueran considerados por la justicia de Italia con 2 fallos judiciales que marcan un precedente para bisnietos y tataranietos de italianos que buscan obtener la ciudadanía por derecho de sangre. En marzo de 2025, el gobierno italiano impuso el denominado decreto Tajani, una reforma que restringió el acceso a la ciudadanía italiana iuris sanguinis por los descendientes nacidos en el extranjero. En particular, la medida afectó a bisnietos y tataranietos. Así abrimos este último bloque internacional del año 2003, Evanescence haciendo Going Under.

Esta canción lanzada en julio, un rock and roll hecho punk, era Green Day haciendo I'm Never Gonna Rip. 2252-414138 para comunicarte vía WhatsApp. Estamos hasta las 13 compartiendo buen rock internacional en este último bloque. Del año 76 llega Ramones y Blitzkrieg Bop en esta versión remasterizada en el año 2016.

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0: con el sonido de Avril Lavigne, My Happy Ending, tema del año 2004. Nos despedimos por el día de hoy. Nos encontramos nuevamente mañana a partir de las 11 en Om Radio San Clemente, en el 97.1 FM o en omradio.ar. También seguinos en Twitch y en Kick. En Twitch estamos como Om Radio Ar y en Kick Om Radio. Desde esas dos cuentas podés seguir la transmisión de Om Radio durante todo el día y además mirarlo en la tele, mirarlo donde vos quieras. Que tengas una buena tarde cargada de mucho rock. Nos encontramos mañana. Gracias.
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2: 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Es la hora 13 en punto.
3: Temperatura 10 grados. Humedad 73%.
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6: Internacionales.
7: Ucrania. Volodymyr Zelensky advierte que necesita misiles para el invierno. El presidente alertó sobre la escasez de defensa antiaérea ante el incremento de los bombardeos rusos y la reducción de interceptores y aviones disponibles. Solicitó a Estados Unidos un porcentaje mínimo de sus reservas de municiones, enfatizando que esto es vital para proteger a la población y salvaguardar la infraestructura crítica del país.
6: Nacionales.
7: El gobierno amplía el bloqueo de celulares a cárceles provinciales. El Ente Nacional de Comunicaciones oficializó una resolución mediante la cual las prestadoras de servicios móviles deberán inhabilitar equipos, chips y líneas detectados en establecimientos penales de jurisdicción local que se sumen al protocolo. Esta normativa, que surge tras un planteo de Mendoza, requiere un pedido formal del Ministerio de Seguridad Nacional para evitar que los reclusos coordinen delitos desde su encierro. El peronismo se une contra la eliminación de las PASO. Axel Kicillof, Máximo Kirchner y Sergio Massa encabezaron una cumbre en la ciudad de Buenos Aires junto con gobernadores y jefes parlamentarios del PJ para consensuar una postura opositora. El encuentro reunió a figuras clave del espacio, quienes coincidieron en defender las primarias como una herramienta electoral frente a la intención oficialista de suprimirlas. Los referentes advirtieron que respaldar esa reforma facilitaría la continuidad del proyecto libertario.
6: Deporte.
7: Cristian Romero será nuevo refuerzo del Atlético de Madrid. El defensor argentino dejará el Tottenham para incorporarse al conjunto español, donde será dirigido por Diego Simeone a partir de la próxima temporada. La operación se cerró en un paquete de 40 millones de euros, superando el interés de clubes como Inter de Milán, Barcelona y Arsenal. El Cuti compartirá así plantel con sus compatriotas Juan Musso, Julián Álvarez, Nicolás González y Giuliano Simeone tras su exitoso paso por el fútbol inglés.
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1: Es la hora 14 en punto.
2: Temperatura 10 grados. Humedad 73%.

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2: Internacionales.
3: La ONU le pide a Rusia que permita competir al partido opositor Diabloco. La oficina del Alto Comisionado de las Naciones Unidas para los Derechos Humanos, encabezada por Volker Türk, exigió a las autoridades rusas revocar la prohibición que dejó fuera de las elecciones parlamentarias de septiembre a la única fuerza política opositora y contraria a la invasión de Ucrania. La inhabilitación de este sector fue ratificada por el Tribunal Supremo ruso tras una demanda por supuesta financiación irregular.
2: Nacionales.
3: Senadores peronistas piden interpelar a Diego Santilli y Luis Caputo por los fondos viales. La senadora Ana Marx presentó un proyecto de resolución para convocar al jefe de gabinete y al ministro de Economía a dar explicaciones sobre la baja ejecución de recursos destinados a la infraestructura vial. La iniciativa cuestiona que, entre enero y mayo de 2026, de los 450 mil millones de pesos recaudados mediante el impuesto a los combustibles, solo se ejecutó el 18,5%, denunciando un presunto desvío de partidas hacia operaciones financieras. Santa Fe, productores de Vera trasladan su hacienda por las inundaciones. El departamento del norte de la provincia enfrenta una situación crítica tras registrarse en solo 4 meses más precipitaciones que el promedio anual histórico, superando los 1.100 milímetros. Ante la saturación de los suelos y el pronóstico de posibles nuevas lluvias, los ganaderos de la región de los Bajos Submeridionales se ven obligados a movilizar sus rodeos hacia terrenos elevados. Muchos, incluso, han optado por vender anticipadamente parte de su stock vacuno.
2: Deportes.
3: Enzo Fernández en la mira de Manchester City. El equipo ciudadano busca contratar al volante argentino por pedido expreso del entrenador Enzo Maresca, quien busca reforzar el mediocampo ante la posible partida de Rodri. Chelsea, donde el argentino se consagró campeón internacional, aceptó negociar pero estableció una fecha límite para recibir una oferta de 140 millones de euros. Es este viernes a las 13 de Argentina.
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1: Es la hora 14:59.
2: Temperatura 10 grados. Humedad 77%.
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4: Internacionales.
5: Brasil aprueban una reducción de impuestos a los combustibles. El Congreso dio sanción definitiva a un proyecto impulsado por el gobierno de Lula para bajar los tributos federales sobre el diésel, la gasolina, el etanol y otros derivados, con el fin de amortiguar el impacto del encarecimiento internacional del petróleo provocado por la crisis en Medio Oriente. La pérdida de la recaudación fiscal será compensada con los mayores ingresos del sector hidrocarburífero.
4: Nacionales.
5: Chubut. Crisis en la producción ovina por depredadores y guanacos. Entidades rurales denunciaron que la actividad enfrenta una pérdida del 25% de sus majadas debido al avance de especies como el puma, el zorro colorado y el jabalí. A esta situación se suma el crecimiento poblacional, estimado en 1,5 millones de guanacos, que compiten por el recurso forrajero sin un plan de manejo adecuado. El sector exigió al gobierno provincial medidas urgentes, incluyendo un censo actualizado y cambios legislativos. Corrientes. Investigan como homicidio el caso de una adolescente hallada con graves lesiones. El crimen de Cecilia Emilce Lescano, de 16 años, ocurrido el pasado 15 de julio en la localidad de Alvear, dio un giro tras descartarse la hipótesis inicial de suicidio. La pericia sobre el celular de la víctima y del principal sospechoso, un compañero de colegio detenido, reveló mensajes que evidencian una planificación previa y el intento de encubrimiento. La investigación ahora apunta a determinar la participación de terceros y analiza posibles vínculos con la novia del acusado o retos virales.
4: Deportes.
5: NBA. La venta de Los Ángeles Lakers marcó un récord histórico de 12.500 millones de dólares. La emblemática franquicia californiana cambia nuevamente de manos tras la operación liderada por el inversor John Kushner y el ex CEO de Disney, Bob Iger, quienes adquirieron la participación mayoritaria. Con esta cifra, la transacción se convierte en la venta más cara de la historia para un equipo deportivo a nivel mundial.
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1: Es la hora 16:02.
2: Temperatura 10 grados. Humedad 77%.

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0: gente, díganle que sin esfuerzo, sin trabajo, sin romperse el alma, sin sudar todos los días, este país no sale. Para que la gente entienda que hay que vivir así en sufrimiento y no gastar y entender. Y entremos a comer polenta y entremos a sufrir, pero no quiero el sufrimiento de los de abajo. Quiero el sufrimiento de la sociedad total. La primera medida que tienen que tomar es investigar todo lo que se tiene que investigar y meter en cana para que me entienda todo el mundo, todo aquel que hizo matar. Yo quiero ver gente culpable, quiero ver gente en la cárcel. Entonces la gente va a empezar a creer.
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2: Es la hora 16, 59 minutos.
3: Temperatura 10 grados. Humedad 80%.
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5: Internacionales.
6: Brasil, polémica por un posgrado falso en el currículum de Flavio Bolsonaro. El candidato presidencial de derecha y senador debió dar explicaciones tras revelarse que no cursó nunca ciencias políticas en la Universidad Federal de Río de Janeiro, tal como figura en sus antecedentes académicos. Mientras se acelera la campaña para las elecciones de octubre, su equipo adjudicó el hecho a un error replicado de internet y el dirigente publicó en sus redes sociales sus verdaderos títulos en medio de las críticas opositoras.
5: Nacionales.
6: Santa Fe. Detuvieron al contador de la banda Los Monos, Mariano Hernán Ruiz, que había sido condenado en 2015 por integrar la estructura financiera de la organización criminal rosarina, fue arrestado en un operativo de la Policía de Investigaciones en el marco de una causa federal por lavado de activos. La investigación, impulsada por la fiscal María Virginia Sosa con colaboración de la Procelac, incluyó 11 allanamientos en Rosario, Pérez y Piñero para rastrear los movimientos patrimoniales y financieros del comerciante. Economía. El gobierno autorizó a los bancos a prestar dólares de los depósitos a empresas no exportadoras. El ministro de Economía, Luis Caputo, anunció que las entidades financieras podrán destinar hasta el 15% de los depósitos en moneda extranjera para otorgar créditos a cualquier compañía, con la condición obligatoria de liquidar esos fondos en el mercado de cambios. La medida, que busca inyectar entre 6.000 y 10.000 millones de dólares al mercado y bajar las tasas para reactivar la actividad, estará sujeta a una reglamentación del Banco Central.
5: Deportes.
6: Tensión en San Lorenzo con la barra brava tras la derrota en el Clásico ante Huracán. Un grupo de integrantes de la hinchada irrumpió en el entrenamiento del plantel profesional para exigir mayor compromiso a los jugadores con la frase «El que no quiere jugar, que no juegue más». El capitán Nicolás Tripiquio dialogó con los simpatizantes en medio de un clima crítico marcado por la eliminación en la Copa Argentina y el mal desempeño en el segundo ciclo de Néstor Gorosito.
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1: Muy pero muy buenas a todos, ¿qué tal? Bienvenidos a Rock de las Pampas. Comenzamos este jueves 13 de agosto del 2026 con Vicentico haciendo Ya no te quiero. Y bueno, empezamos así, un poco mala onda en este día con este tema de Vicentico, pero ahora nosotros lo vamos a cambiar con buenas vibras, ¿no? Con positividad, por supuesto. Porque por sobre todo, mañana es viernes y llega el finde, así que hay que meterle energía, hay que meterle onda, que estamos ahí nomás. Bueno, sin más que decir, vamos, Valentín Cunio que les está hablando, Marcos está en la operación y Pablo Sturzenegger en la coordinación general. Como ya saben, nosotros vamos a estar por 2 horas acompañándolos con mucho rock, así que los invitamos por supuesto a que se queden en toda esta jornada. Y ahora escucharemos un tema de Los Estelares lanzado el año pasado. Amigos y amigas, lo que sigue se llama Roma. Bienvenidos.

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1: El Vampiro es una canción incluida en el álbum Planeta Paranoico y es un corte que refleja la crudeza stone de la banda liderada por Juanse. Con guitarras filosas y un sonido directo, se convirtió en uno de los momentos más recordados de esa producción de Los Ratones Paranoicos. Y bueno, mientras sonaba El Vampiro acá en la radio, ahora escucharemos este temón clásico del 88 de Patricio Rey y sus Redonditos de Ricota. Subí el volumen porque llega Vencedores Vencidos.

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2: Seguimos con canciones acá en este día jueves con mucho rock. Y ahora te traemos a la banda de La Plata cruzando el charco, haciendo harto.

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1: Y así sonaba Tic Tac, tema del 2013 de Los Enanitos Verdes en Rock de las Pampas. Y ahora no te vayas porque te traemos al ex vocalista de El Bordo, Ale Kurz, haciendo Arde Roma.

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1: Y así finalizaba Banda de Turistas haciendo Química, tema del 2013. Igual no te vayas, porque ahora continuaremos con una canción que fue presentada en agosto del año pasado como sencillo, el cual es un lanzamiento que muestra la faceta más rockera y alternativa de Lisandro Scar. Con un estilo que combina intensidad lírica y frescura sonora, la canción se consolidó como uno de esos temas que son más difundidos en plataformas digitales, según dicen las redes. Y bueno, ahora escuchemos entonces a Lisandro Scar haciendo No me mires así.

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3: Bueno amigos, espero que estén disfrutando mucho de este jueves 13 de agosto del 2026. Acá vamos a seguir, por supuesto, que más que presentes para seguir colocando muchos más temas. Y ahora escuchemos a Dharma y Flora haciendo Infieles.

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2: Quien les está hablando y acompañando en este día jueves es Valentín Cunio y me pueden encontrar en Instagram como Valen Cunio, así de simple. Así que ahí me pueden seguir y ver todo mi contenido. Ahora escuchemos a La Franela haciendo Lo que me mata.

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1: Supergrupo argentino formado en 1985 por Richard Coleman, Gustavo Cerati, Cristian Basso y Fernando Samalea. Con influencias del New Wave y el post-punk, Fricción se destacó por su propuesta experimental y por haber sido elegido grupo revelación en 1986. Ellos editaron dos discos de estudio, Consumación o Consumo y Para Terminar, dejando una huella breve pero intensa en la escena del rock nacional. Y lo que escuchábamos recién de Fricción se llama Perdiendo el Contacto. Y bueno, mientras pasaba este timón, ahora escucharemos este tema que ya es un clásico de Airbag. Esto es Noches de Insomnio.

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1: Sé que el mar, tema del 2016 de Los Cafres, que va llegando a su final. Pero lo que no llega al final es esta lista de canciones, así que quédate, porque ahora continuaremos con Negra Mon Amor, que es parte del álbum Javier del año 2019 y es un corte que combina funk, pop y una lírica cargada de sensualidad. La producción de Manuel Orbilier reafirmó la identidad solista del ex Ilia Kuriaki, mostrando su versatilidad y capacidad de reinventarse dentro de la música argentina. Entonces, amigos, escuchemos a Orbilier haciendo Negra Mon Amor. Negra, negra.

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1: Seguimos acá disfrutando presentes en este jueves 13 de agosto del 2026. Vamos a seguir escuchando música, por supuesto, porque tenemos un par de temas por delante que son impresionantes. Escuchemos ahora El Otro Yo haciendo Viajero.

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3: Es la hora 18, 5 minutos.
4: Temperatura 10 grados. Humedad 80%.

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2: Internacionales.
1: Francia disputa por la venta de la histórica casa de Charles de Gaulle. Se trata de la Boisserie, la emblemática residencia donde vivió y falleció el general, que provocó un fuerte conflicto entre el Estado y uno de sus nietos, mientras tres de sus copropietarios apoyan la transferencia al sector público o conservarla como patrimonio nacional. Pierre de Gaulle se opone e inició una campaña de recaudación para mantenerla en manos de la familia. Ante la falta de acuerdo, el gobierno inició acciones legales para declararla monumento histórico.
2: Nacionales.
1: La Rioja. Ricardo Quintela tildó de delincuente a Javier Milei y aseguró que el peronismo ganará en 2027. El gobernador cuestionó con dureza el plan económico de la administración libertaria, afirmó que la pobreza aumentó considerablemente y pronosticó que el justicialismo unido se impondrá en los próximos comicios presidenciales. Asimismo, defendió la necesidad de preservar las elecciones PASO como una herramienta fundamental para definir candidaturas dentro de la fuerza opositora. Buenos Aires, un conductor se grabó tomando whisky mientras iba en su auto y piden suspenderle la licencia. Un hombre de 46 años fue filmado por su acompañante consumiendo alcohol mientras conducía primero por una zona urbana y luego a gran velocidad por la Ruta 2. A raíz de la difusión de las imágenes y una denuncia realizada ante la Agencia Nacional de Seguridad Vial a través del sistema de reporte ciudadano, el organismo identificó al automovilista y solicitó la suspensión preventiva de su carnet de conducir.
2: Deportes.
1: Xavi Hernández es el nuevo entrenador de la selección de Países Bajos. El director técnico español asumirá la conducción del combinado neerlandés en reemplazo de Ronald Koeman tras firmar un contrato que se extiende hasta la Copa del Mundo de 2030. El exjugador, que no dirigía desde su salida de Barcelona en 2024, tendrá su debut oficial el próximo 24 de septiembre frente a Alemania por la Liga de Naciones.
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5: Y si hablamos de temas, de canciones, de bandas que no podían faltar en una lista de canciones como la del día de hoy, estamos hablando de Ataque 77 con este clásico. Suena, arranca corazones.

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1: Tema incluido en el disco homónimo Obsesión de 1990, primer trabajo oficial como solista tras la etapa de Sass. Grabado en Los Ángeles y producido junto a Michael Zambello, el álbum marcó un hito en su carrera, consolidando su estilo entre el hard rock y el synth pop. Y estamos hablando, por supuesto, de Miguel Mateos, que recién hacía Obsesión. Y ahora seguiremos con un tema de los últimos lanzados de El Plan de la Mariposa. Escuchemos Serenata de una ruta larga.

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2: 1988, y así sonaba Andrés Calamaro con Por Mirarte. Vos ves los años de Calamaro y no hay un año en donde no tenga un temón impresionante. Ahora escucharemos una canción lanzada el año pasado entre Juan Rosasco en banda junto a Los Tipitos y Juan Zubira. Esto es Pinta.

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2: De a poquito nos vamos acercando al final de esta selección de canciones de este día jueves. Y ahora vamos a escuchar a Lucas and the Woods haciendo Vampiro.

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1: Y ahora seguiremos con un artista nacido en Buenos Aires en 1976, que es hijo del místico Luis Alberto Spinetta, el cual se convirtió en uno de los principales exponentes del hip hop y el rock blues en Latinoamérica. Cofundador de Ilia Curiaki and the Valderramas junto a Manuel Orbiliar, inició su carrera solista en 2002 con Elevado, un álbum que lanzó en ese tiempo, ¿no? Su estilo fusiona rap, funk y soul, y en 2023 obtuvo el Grammy Latino a la mejor canción alternativa, consolidando su lugar como referente de la música urbana argentina. Y bueno, entonces escuchemos a Dante Spinetta haciendo Puñal.

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1: Y así se iba despidiendo La Vela Puerca, esta banda uruguaya haciendo La Hiedra. Y mientras ellos llegaban a los últimos acordes, les tengo que contar que este jueves 13 de agosto del 2026 también está finalizando. Gracias a todos por estar del otro lado, por ser parte de Rock de las Pampas, por acompañarnos en estas dos horas. Y mañana, por supuesto, que nos encontraremos en el mismo horario y en el mismo dial para despedir la semana de la mejor manera. Hoy vamos a finalizar con La Máquina de Ser Feliz, uno de los últimos temas que nos dejó Charly García. Amigos y amigas, gracias por estar ahí. Nos encontramos mañana. Chau, chau.

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1: Es la hora 19, un minuto.
2: Temperatura 10 grados. Humedad 81%.
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4: Internacionales.
5: Cuba, Raúl Castro reapareció en público en el centenario del natalicio de su hermano Fidel. El expresidente de 95 años se presentó en La Habana durante los actos oficiales por el cumpleaños número 100 del líder de la revolución. La celebración en el Teatro Karl Marx se desarrolló en medio de la profunda crisis económica y energética que atraviesa la isla, donde mientras los partidarios recuerdan su legado social, los sectores opositores critican la falta de libertades políticas.
4: Nacionales.
5: Estados Unidos presiona a la Argentina para desplazar a Huawei de Vaca Muerta. Durante el AmCham Energy Forum, el embajador estadounidense Peter Lamelas reiteró sus cuestionamientos hacia la tecnología china al asegurar que entrega datos al Partido Comunista de ese país. En medio del escándalo por las presiones de la diplomacia norteamericana a una cooperativa neuquina para frenar alianzas con la empresa asiática, el diplomático advirtió que el uso de dicha tecnología obstaculiza la llegada de inversiones extranjeras. Buenos Aires, una mujer de 62 años da a luz y marca un récord. Mabel se convirtió en la madre primeriza más longeva del país tras dar a luz a su hijo David en el Hospital de San Nicolás mediante un tratamiento de fertilización in vitro con ovodonación. Tras cursar un embarazo sin complicaciones, la mujer destacó que la ciencia permitió cumplir su anhelado deseo de maternidad. Hace muchos años quedé menopáusica, pero siempre tuve el deseo de ser madre. No me di por vencida, relató.
4: Deportes.
5: Rosario Central recibe a Corinthians por la ida de los octavos de final de la Copa Libertadores. El canalla, dirigido por Jorge Almirón, se enfrentará al Timau desde las 21:30 en el Estadio Gigante de Arroyito. El equipo rosarino contará con la presencia de Ángel Di María en el once inicial para buscar un triunfo en el primer cruce de la Serie Continental, con transmisión de Fox Sports y el arbitraje del uruguayo Andrés Matonte.
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0: Pero qué dice, gente linda, gente bella, ¿cómo les va? Bienvenidos, bienvenidos. Estamos en este jueves 13. Mira, de cerquita, ¿no? De ser viernes 13. No, jueves 13 de agosto de 2026. Con muchas ganas, con muchas pilas. Con este entusiasmo que nos da cada vez que arrancamos el programa. Con alguna cosita, un matecito que nos estamos tomando mientras escuchamos buenos clásicos. ¿Vos te prendés? ¿Disfrutás de este momento como nosotros? Bueno, comenzamos este pasado live, el pasado más perfecto de todos. Mi nombre es Cali Alvera, comienza así.
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Bueno, atendí porque tengo cosas interesantes para ustedes. Más que nada temas de conversación, porque no sabés de qué hablar. Entonces yo te digo, mira, Día Internacional de la Zurdera. A todos los zurdos de que escriben con la mano izquierda sería, ¿no? Me entiendo, me explico. Bueno, ahí está. Día Internacional del Lobo también. Y Día Internacional del Armadillo. El peludo, el famoso peludo que tenemos en el campo de nuestras pampas, ¿eh? En un rato te cuento quiénes son los cumpleaños. En un rato te cuento un poco más de ellos, de nuestros artistas de la semana. ¿Qué tema preparado para hoy? No sabes, ¿eh? Bueno, contame algo vos. Arroba pasado perfecto, guión bajo radio. Howard Jones, Things Can Only Get Better, llega Madonna, Holiday.

0: gran momento. ¿Por qué? Porque, mira, hoy, mira, yo te digo el primero y después de ahí es todo de terror. Escucha esto, ¿eh? Alfred Hitchcock, cineasta británico, especialista, ¿no?, en películas de terror. Falleció en 1980, pero viene Carlitos Balá, pobrecito, no tenía nada que ver. Actor, cómico, ya sabemos quién es Carlitos Balá, falleció en 2022. José Martínez de Hoz, está cumpliendo años, estaría cumpliendo años, se nos fue en 2013. Ya ahí tenemos parte de la película de terror. Fidel Castro, mira, imagínate, falleció en 2016. Rolo Puente, festichola el tipo, 2011 se nos fue. Juan Vital Surril, economista y político argentino que fue ministro de Economía de Alfonsín, se nos fue en 2021. Leo Mattioli, este con la partusa que tenía, 2011 se nos fue. Y Natalia Haid, modelo, actriz y qué sé yo cuántas cosas más. Tremendo, ¿eh? Los cumpleañeros del día de hoy se juntaron. Qué lindo. Sonaba Mr. Began to Be With You.
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0: es el gran momento de ellos. Qué buen tema, por favor. La historia de la banda comenzó en los años 70. Te hago un pequeño resumen. Cuando Steve Lukather, Jeff Porcaro, Mike Porcaro, Steve Porcaro, Dave Page y Joseph Williams se conocieron en la secundaria de Grand High School, que era un recinto educativo en el que generó una gran corriente musical. Los hermanos Porcaro nacieron bajo el alero de una familia musical. Joe Porcaro, padre de los precoces músicos, le inculcó el amor por la batería, pero con el tiempo cada uno se fue especializando en otro instrumento. Mike en el bajo, Steve en el piano, mientras que Jeff siguió con la batería. En tanto, Marty Page, pianista de jazz y uno de los arreglistas más respetados en la música después de la Segunda Guerra Mundial, participó en la grabación de más de 1.400 álbumes, formó a Dave Page. Sí, la situación parecida fue la que vivió Joseph Williams, hijo del célebre compositor de bandas sonoras de Hollywood, John Williams. Sin embargo, Joseph no se integraría a Toto, ni aún después de dos intentos fallidos de la banda en conseguir un vocalista estable. Toto, nuestros artistas de la semana en este día jueves, Hold the Line.
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Don't Stand So Close To Me es una canción de los años 80 de The Police, año 1980 más precisamente. El grupo ganó un premio en el 82, premio Grammy por mejor interpretación rock de dúo o grupo vocal, por la canción que del enamoramiento de una colegiala, de un joven profesor y el nerviosismo de los demás maestros sobre la situación. Hoy en Cana con 40 cadenas, Roxette, How Do You Do, llega The Police, Don't Stand So Close To Me.

0: Vamos a hacer una pequeñísima pausa, pero antes abrimos el Instagram. ¿Les parece bien? Arroba pasado perfecto, guión bajo radio. Amigos de la radio, ¿cómo les va? Me presento, soy Octavio, primera vez que me comunico con ustedes, pero los escucho todos los días. Me animé y les escribí, así que muchísimas gracias por atenderme este mensaje. Les mando un gran abrazo. Te mando un fuerte abrazo, mi amigo Octavio, lindo nombre, ¿eh? Rick James, ya venimos, Super Freak.
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0: Through the Barricades es el álbum de Spandau Ballet. Fue publicado el 15 de julio de 1986 a través de Epic Records. Es la quinta de la placa del grupo y estuvo fuertemente marcado por el conflicto de Irlanda del Norte y el IRA. Spandau Ballet, How Many Lies.
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0: Obsesión es una de las canciones más icónicas del rock en español, lanzada en 1990 como el primer sencillo del álbum homónimo de Miguel Mateos. Este tema marcó el hito fundamental de su carrera al consolidar su debut formal como solista tras dejar atrás su emblemática banda Sass, un estilo totalmente diferente al que hacía, ¿no? Los encargados, trátame suavemente, esto es Miguel Mateos, Obsesión.
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Nieve en Shiraz es una canción de Genesis publicada en la placa Invisible Touch del año 86 y es el tema con la que se iniciaba el segundo lado de las ediciones de vinilo y cassette. La música fue compuesta por los tres integrantes del grupo, mientras que la letra fue escrita por el tecladista Tony Banks. The Rolling Stones sonaba Rockin' in Hard Place, Genesis, Nieve en Shiraz.

0: Sutherlands. Es el álbum debut de Cetuja Boom, publicado en 1990 por ZYX Records. Este álbum contiene temas que ya habían sido editados unos años antes como sencillos, y esta canción fue uno de ellos, Cetuja Boom, Hate Mine.
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2: Es la hora 20, 4 minutos.
3: Temperatura 10 grados. Humedad 81%.

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2: Internacionales.
3: Italia explotó una fábrica de municiones cerca de Roma. Una planta del grupo de defensa KNDS, situada a 40 kilómetros de la capital, generó una fuerte detonación en su sector de prensado de pólvora y desató un incendio que afectó la vegetación cercana. Las autoridades locales y el alcalde, Giulio Calamita, confirmaron que los 24 trabajadores fueron localizados a tiempo y no se reportaron heridos, mientras la policía y la fiscalía investigan las causas del hecho.
2: Nacionales.
3: Avanza en Comodoro Py la causa por la compra de vacunas contra el COVID-19. En el marco de la investigación judicial impulsada por el fiscal Carlos Tornelli sobre presuntas irregularidades en la adquisición de dosis durante la gestión de Alberto Fernández, declaró la ex representante legal de AstraZeneca Argentina, María de la Paz Reviriego. La directiva sostuvo que no existió ningún delito ni un trato de favor hacia el laboratorio, detallando que la filial local no emitió facturas y que las ventas dependieron de la casa matriz en el Reino Unido bajo pauta de la Universidad de Oxford. Sobreseyeron a Sofía Clerici en la causa Yategate por falta de pruebas. El juez federal Luis Armela dictó la medida a favor de la modelo, quien era investigada como presunta testaferro del exintendente a raíz del viaje de lujo realizado a Marbella en 2023. La resolución se basó en una pericia contable que no logró acreditar la transferencia de dinero por parte de Insaurralde, convirtiéndola en la primera en ser desvinculada de un expediente que continúa con la investigación sobre el exfuncionario y Jessica Sirio.
2: Deportes.
3: Fluminense. Despidieron a Luis Ubeldía en plena Copa Libertadores. El club carioca oficializó la rescisión del contrato del entrenador argentino y de su cuerpo técnico un día después del empate sin goles ante Independiente Rivadavia en el Maracaná por la ida de los octavos de final. La salida se precipitó tras una racha de 8 partidos sin ganar y la reciente eliminación de la Copa de Brasil, dejando al equipo en la mitad de la tabla del Brasileirao y obligando al interino Marcao a asumir la conducción de cara al próximo compromiso frente a Palmeiras.
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0: momento típico del programa, que muchos dirán, se dedica a todo lo mismo. No, nosotros te hacemos elegir a vos las canciones. Y toco los 90. Mi amiga Mariela dice, qué lindo programa, qué lindo escuchar la mejor música, que son las dos décadas más maravillosas. Hoy te voy a pedir uno de los 90, puede ser, Cali. Gracias y te mando un beso grande. Y nos pedía este tema. Gracias, Mariela. White Town, Your Woman.
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0: Tango in the Night es el 14º álbum de estudio de Fleetwood Mac y llegó a ser un gran suceso comercial en los principales mercados mundiales. Para promocionarlo, fueron lanzados 7 canciones como sencillos entre 1987 y 1988, siendo Seven Wonders, Little Eyes, Everywhere y Big Love los más exitosos en las listas musicales. Electronics sonaba, se iba, Getting Away With It, lo que llega es Fleetwood Mac, Big Love.
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0: 1973 se produce el adiós definitivo de Doors. Los dos años que transcurrieron desde la desaparición de Morrison hasta la disolución de la banda, The Doors editaron dos álbumes, Other Voice en el año 71 y Full Circle en el 72. Pero sin su líder la cosa no volvía a ser lo mismo. Ellos quisieron hacer plata. The Doors, Roadhouse Blues.
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0: Magic es una canción interpretada por The Cars, temas de su quinto álbum de estudio, Heartbeat City, lanzado en el 84. Fue lanzado como single y alcanzó el puesto 2 en Estados Unidos, en los Billboard Hot 100, y puesto número 1 en los Billboard Top Tracks. El tema fue escrito y cantado por Rick Ocasek. The Cars, Magic.
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Where Do Broken Hearts Go fue publicado en marzo del 88 y es el cuarto sencillo del álbum Whitney de Whitney Houston. La canción fue compuesta por Frank Wildhorn y Chap Jackson. Houston no quería grabar la canción porque no le gustaba, la sentía un poco corriente, que no transmitía ningún mensaje especial. Sin embargo, Arista Records y Clive Davis aconsejaron a Houston que iría directo al número uno si la grababa. Así que se aceptó. La canción se convirtió en el número uno consecutivo de Whitney Houston en los Billboard. ¿Qué tal? Starship Sarah llega Whitney Houston. Where Do Broken Hearts Go?

0: Black Machine es un dúo Italo Dance formado por productores Mario Percali y Pipo Landro, que siguieron cosechando éxitos en los años 90. Debutaron con este tema en el 91. Inicialmente se lanzó al mercado italiano y fue un éxito inmediato. Posteriormente entró en las listas europeas, latinoamericanas y finalmente en las británicas. Se convirtió en el clásico de la música dance que todavía suena en fiestas, pistas de bailes y programas de clásicos excelentes como es Pasado Live. Black Machine, Howji.
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0: The Other Side of the Mirror es el cuarto álbum de Stevie Nicks. La placa alcanzó el puesto 10 en la lista de estadounidenses Billboard Hot 200, gracias en parte al tema Rooms on Fire, que llegó al puesto 16 en los Billboard Hot 100, y alcanzó el estatus de disco de platino al vender 1,000,000 de copias en Estados Unidos. Stevie Nicks, Rooms on Fire.
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casi en el cierre, casi en el final. Vamos a ver qué tenemos por acá. Amigos de la vida, ¿cómo les va? Me llamo Walter, estoy en Viedma. Les quiero mandar un gran saludo para todos y aguante los buenos clásicos. Gracias, Walter. Walter de Viedma, mira, ¿será mi amigo? No lo sé. Toc, toc, Saki, Shame, Jigarosala, Everybody's Free. Everybody.